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Vos servidor está en el lugar, te has de contar, a ver, nos acompañamos otro teco, me voy, 10 horas y media, a ver, nos tenemos ritmo de teenagerán, pero nantas uno más veces en cuando, sí, orco, nantas coches, casi uno de teenagers, ya en las 60, para 75, la buena noche, ese nos presentará en el programa, y eso no lo matasera. Realmente espero con lo cual nos presentará hoy noche, un recuerdo grande, un recuerdo mucho grande mes, cuando escuché canción a la noche, hoy me presentaron para vos, ¿no? Esta canción es con... Que tiene un party. Esta canción es con... Estaba trabajando antes en el Club Surinam. ¿Correcto? Club Surinam. Y también, de vez en cuando, en el Club Caribe, en el Tiff Lee, estaba trabajando canción aquí. Y también algún camino con... Que tiene hecho una fiesta en la casa, en la mayor, ¿no? Y ahí es un día también, digo yo. Quiero decir, no se me impapen mucho, yo no escuché esa canción, no me se estaba proponiendo, yo estoy recordando aquellos tiempos de nuestra juventud. Nos mando un saludo especialmente para todos los que están tomando en el hospital, todos los que están te cuidan, naturalmente, los grandes que están en casa, los grandes y a la vez también están te cuidan, un saludo bom, por no estar en oportunidad para presentarse, por no estar en inflación valiosa, época de la juventud, época como se domina, época de oro. Naturalmente, algo que acabo de salir del hospital, Natura es un equilibrio de salud y a la vez también te acompañamos en la casa o así vos en la casa o vos remedio. Muero que vos estás más pronto posible vos estás recuperado de ti. Muero que vos estamos dentro de la comunidad back para yo no sé si el país se rompe adelante. Y naturalmente abrí el internet, vivando en Holanda, Venezuela, Costa un par de Bonero y naturalmente nos aquí en la rueda de la sintonía de Ibuki FM 88.9. Y en su visa, a ver, nos acompañamos en los 60 y 75 años, nosotros presentamos canciones. Solo más tercera también tenía época, ¿no? Pero es uno de teenager también tenía época que no se visto ya, no se un drag, pero ya. Se hizo canción, era a mí, pasó a pedir, y después me hizo cambio, ¿no? Pues ahora, ya, voy a te visto que no se me hizo recordar y con los grandes, ¿no? Pero prometo que sí, vamos a escuchar. El gospel que llama Lord, please help me. ¿Sabes de qué está? ¿Cómo tienes tiempo? ¿Sabes de qué? Entonces, vamos a buscar con nuestro país. A buenas noches.

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A hoy noche tenemos programa Posigi el ritmo y el bosan y el diomnan con la canta. Así que hoy noche nos presenta el siguiente cantante, ¿no? Nada más, nada menos, Alberto Braden.

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Es este cantón, es canta, cuarto cantante que nosotros presentamos anoche en nuestro programa. ¿Quién está? Es un coño mami, si mambo está, ya sabrá, reclamami. A hoy noche nos sorprendemos qué canción aquí. Así está. La primera canción conocen también voz de nada más, nada menos que está Alberto Blayden. Qué canción Love Me You Forever.

Es cita a Alberto Bladen, cuya canción que llama Let Me Love You Forever, Girl. El siguiente número también voz de Alberto Kramer, cuya canción que llama Yesterday When I Was Young.

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4: Mañana nos avisa de comienzo, a mi noche nos presenta la canción, nos recuerda el tiempo de nuestra juventud, el tiempo que ya. Y tiene cuenta que mayor, tiene otro ritmo. Y no tiene ese tiempo, tiene otro ritmo. Pero todo tanto aspecto local que no se ve fiesta, tiene canción, no te queda, dice drogo, tal hora donde buscaba. Y tiene tanta queda y goza, lo cual que es fiesta en el momento, la banda, o hasta que tiene momento de fiesta, también la goza. Está que tengo una canción con la persona aquí, no se viste con Julio Bernardo, a cantar canción que se llama Send Me Back Home. ¿Verdad? Living Cast Back. Le queda bastante info, tanto en Holanda, le queda, a América le queda en la parte latina también, si no te equivocas, en Chile, nadie se come le queda, y después vuelve back. América de América, él viene back a su país. La canción, Send Me Back Home.

You're the One. You're the One, presentada en voz de nada más, nada menos, Romeo Heyer. Winnie Houston, qué canción que llama For the Good Times.

Julio Houston acaba de cantar canción For the Good Time. Biografía me tiene, ¿no? Pero es muy largo para pedir, ¿no? Para sobre tiempo de cortico. Si está con ustedes, presentar canción, ¿no? De cuatro cantantes, ¿no? Aquí, a la noche. Es el número de voz de Alberto Bladen, cuya canción Give Me Love and Something.

Alberto Blade en Capo canta para nosotros la canción Give Me My Love and Something. Alberto Kramer, que canción que llama A Man Without Love, ¿verdad?

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2: Julio Houston acaba de cantar para nós, Help Me Make It To The Night. Alberto Blyden, qué canción, I Will.

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Alberto Kramer con la canción New York, New York.

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5: 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Nos tiene ya de época de año 1960 por 1975. Espero que lo cual nos presenta de cuatro cantantes aquí en la calle Nagrado. Es un anco no conocen, no tiene ellos después. Es un anco donde quien más vio, no conocen. Es canción que nos presentaba de cuatro cantantes. Primero, de parte final, nos presenta la canción de Julio Bernardo Yusen. La canción de año 1971, ¿están de acuerdo? Año 1971, le voy a presentar la canción King.

Yuli, Julio y nada más Nava a cantar la canción mundialmente de la vida arriba de canción aquí. 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

Leon, de 12 de julio, Houston. Y yo tenía conmigo, acompañado a mi tío aquí. Entonces, Julio te canta una canción que llama Our Last Song Together.

0: A rosto que también puede ser dos tenis de guarda y el final del programa a ver con el canción de tres y cuatro cantantes en Ancota: Romeo Heyer, Alberto Bladen, Alberto Kramen y Julio Bernardo Yusen. Es un placer de acompañar a vosotros, también acompañarme y no sé si se pasó feliz esta noche, tu misión acá en el cielo. Ya sabrá, está 30 de mayo y debemos de empezar con el 30 de mayo a comenzar. De nuevo, información verdaderamente, o hope de general, no sabe cómo la comenzar, mientras no nos dan explicación exactamente, ya sabrá, con el poder de Dios. Así está. Un feliz noche, un día más, de misión acá en el cielo, más que rato, Señor Zardo, acompañarnos, temas la día noche. Y prometo conocer nuestro programa, siempre nos acuerda de la palabra de Dios, y está. 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

que su compadre Alma Ranchera, con una canción para todos los que sienten que los años ya pesan. Estaba dedicada a los que miran atrás y se preguntan a dónde se fue la vida. El tiempo no espera a nadie, carnales. Hay que vivir mientras se pueda.

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0: 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Entonces Jesús está primitivo. Tú eres tan que para su causa hace cualquier sacrificio, cualquier entrega, lo recibí siempre a más tanto, pero también te avisa, pero también persecución. Jesús no permite vida de salvación sin cruz. No seguimiento de Jesús no es el que debe pasar a una calculación de entrega y pago, pasó por eso de una persona mediterránea, sino del seguimiento de Jesús como expresión de nuestro amor y confianza absoluta de la obra salvífica de Cristo, sin ninguna calculación. Feliz día, hermano.
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1: Vamos a cantar todo junto, gracias. Vamos.
2: Ahora lo vamos a cantar todo.
1: Todo junto, por favor. Gracias, muchas gracias.

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1: Sin pantalla y meeting. Sin pantalla, sin box. Arriba el teléfono y tal. Te escuchamos, sí, pero ¿cómo está? Arriba el teléfono, yo no sé cómo podemos explicar en el audio. Pero saludos, cordial saludos. Un bebé que me ha llamado un poco en un mando de aire. ¿Y ahora?
0: Saludos, bendición.
1: ¿Tú sabes un cómic en Mimi? Aquí nada que ver, más holandés, donde dice, tanto bien, se sabe que te escribe fueron suerte, pero fueron blancos, hombre, pasó el coño, por qué solo, y de qué asolamiento.

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gracias, Jorgito. ¡Vámonos! ¡Que viva el son! ¡Que viva el vallenato! ¡Que viva Jorgito Celedón! ¡Vámonos!

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Aquí su compadre Alma Ranchera, con una canción para todos los que sienten que los años ya pesan. Estaba dedicada a los que miran atrás y se preguntan a dónde se fue la vida. El tiempo no espera a nadie, carnales. Hay que vivir mientras se pueda.

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1: Y en este momento estamos en la casa de Aruba, en Wonderland 2, en el centro de la isla. Esta mañana iniciamos el proceso electoral que va desde el día de hoy hasta el día domingo. Este proceso se va a llevar entre las 8 de la mañana y las 4 de la tarde. Hay 7.100 personas que pueden ejercer su derecho aquí en Aruba, 7.100. Esperamos que por lo menos un 60% del registro electoral nos acompañe durante esta semana. También es importante recordar o informarle a la comunidad que en este mismo recinto, durante esta semana de lunes a viernes, en el horario de 8 a 1, estaremos haciendo todos los trámites consulares. Los trámites que regularmente hacemos en el consulado los vamos a hacer aquí. El consulado va a estar cerrado solamente por esta semana. No estamos atendiendo allá en el edificio Marisol, sino vamos a atender aquí. Entonces, si necesitan hacer algún trámite, pueden venir a hacerlo y aprovechan para votar o votan y luego realizan el trámite. Recuerden que por votar, la persona tiene derecho a que le hagamos un descuento del 10% en todos los trámites que vayan a realizar. Sí, muy importante, para poder votar el único documento válido es la cédula de ciudadanía, la cédula física de hologramas o la cédula que está en la app de la registraduría. No aceptamos fotocopias o PDFs, sino la app. Hay que abrir la app de la registraduría y debe mostrar esa cédula a nuestros jurados para poder votar. Solamente requiere el número de la cédula. Sí. Y bueno, y que esté inscrito, ¿no? Debe estar inscrito. ¿Y quiénes están inscritos? Aquellas personas que ya votaron alguna vez en Aruba y no cambiaron su puesto de votación, los que su cédula fue expedida en Aruba y aquellos que durante los últimos 2 años se han inscrito para votar. Se inscribieron porque su puesto de votación estaba en Colombia o en algún otro lugar del mundo, ¿no? Entonces, una forma de validar y verificar si yo estoy inscrito para poder votar es ingresar a la página de la registraduría y ahí en la primera, cuando uno abre la página, hay un icono en donde le dice cuál es el puesto de votación de la persona. La persona coloca su número de cédula y ahí le dice cuál es su puesto de votación. Que si está inscrito acá, le saldrá el puesto de votación en Aruba, o es posible que si no inscribió su cédula o no cambió su puesto de votación, debería votar en Colombia. Sí, invitamos a todos nuestros connacionales para que participen en este proceso democrático. Ellos tienen la oportunidad y la posibilidad de contribuir a elegir nuestro próximo presidente, que estará por un periodo de 4 años, que va de agosto del 2026 a agosto del 2030. Entonces, cordialmente invitados, los esperamos, pueden venir cualquiera de estos días en el horario que les acabo de mencionar, de 8 a 4 de la tarde. Tenemos parqueadero, el lugar, como ustedes pueden ver, es un lugar supremamente cómodo, ágil, y el proceso se ha desarrollado de una forma muy eficiente, muy rápida, muy ágil.
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0: señora.
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2: En todo el mundo es la primera encíclica de un papa que además suele considerarse especialmente importante. Bueno, hoy el Papa León XIV utilizó la suya para advertir sobre los peligros de la inteligencia artificial. Señaló que la IA podría difundir desinformación, agravar conflictos y llevar al mundo hacia un escenario de guerras interminables. Y la encíclica titulada Magnifica Humanitas fue presentada en el Vaticano. En ella, el líder de 1.400 millones de católicos en el mundo advierte de una nueva forma de colonialismo impulsada por las empresas tecnológicas y reclama una mayor supervisión de inteligencia artificial por parte de la sociedad. Además, León XIV pidió perdón por el papel de la Iglesia Católica durante la época de la esclavitud. Estas cartas circulares, que es lo que significa literalmente el término encíclica, están pensadas para ofrecer una guía moral a los fieles católicos del mundo. Vamos a escuchar lo que dijo el Papa.
3: La inteligencia artificial necesita ser desarmada. Sé que es una expresión fuerte, pero la he elegido a propósito porque este momento requiere palabras capaces de atrapar la atención, despertar conciencias y señalar caminos a seguir para la humanidad. No debemos temer a la inteligencia artificial, sino mantener siempre presente lo humano. No podemos actuar de manera imprudente con nuestros instrumentos técnicos más potentes.
2: Un mensaje también que ha sido calificado de político por algunos sectores, y por eso queremos hablar con quien ven, con el periodista Darío Menor, para poner en contexto esta primera encíclica del Papa y también el mensaje del Papa León XIV. Darío pide poner límites a la inteligencia artificial y lo hace con una fuerte advertencia, decíamos, al uso militar como herramienta tecnológica. ¿Cómo podrías resumir el mensaje del Papa?
4: Sí, hay que tener en cuenta primero que Robert Prevost es licenciado en matemáticas, tiene además una amplia experiencia en el mundo informático y por ello se ha atrevido a escribir una encíclica sobre inteligencia artificial. Es la primera de su pontificado, se titula Magnífica Humanidad y además es algo significativo que ha sido él mismo quien la ha presentado hoy en el Vaticano. El mensaje más importante de este texto magisterial de León XIV es que pide desarmar la inteligencia artificial de manera que no esté al servicio de los grandes monopolios de Silicon Valley, pero además también que quede regulado su trabajo de manera que no añada un elemento más en la carrera armamentística. También es significativo que en esta encíclica León XIV critica el concepto de guerra justa que utiliza su compatriota Donald Trump para justificar los bombardeos a Irán.
2: Y a todo esto, la encíclica papal también aborda el tema de la desinformación. ¿A qué puntó el Papa en este tema?
4: Sí, León XIV ha pedido hacer una inteligencia artificial que esté siempre al servicio del hombre, que favorezca la verdad y el bien común, y por eso ha advertido sobre los riesgos que supone utilizar la inteligencia artificial para expandir bulos a través de las redes sociales. En este texto también ha hecho una crítica, ha lamentado el tiempo que tardó la Iglesia en condenar el drama de la esclavitud, y también ha hecho un mea culpa por los abusos cometidos por eclesiásticos, todo tipo de abusos, no solamente los sexuales, haciendo un llamamiento a las distintas autoridades de la Iglesia Católica para que siempre escuchen y acojan a las víctimas.
2: Darío Menos, muchas gracias. En Roma.
4: Saludos.
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